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0: Mensaje del arzobispo Jorge Carlos Patrón Wong.
1: Damos gracias a Dios y oramos por los buenos maestros, los maestros que se convierten en verdaderos guías. Con su presencia cercana, su paciencia cotidiana, con su palabra oportuna, un maestro logra que cada niño y cada joven, cada familia, se reencuentre consigo mismo, a descubrir sus talentos, a mirar con esperanza el porvenir. Y sobre todo, un buen maestro ayuda a descubrir a cada niño y a cada joven la bondad, el bien y el amor que Dios ha colocado en su corazón. Todo a Jesús por María, todo a María para Jesús. Dios te bendice.
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0: Mensaje del arzobispo Jorge Carlos Patrón Wong.
1: Nuestra gratitud y nuestra oración por los maestros que desempeñan un papel central y decisivo en la formación integral de los niños y de los jóvenes. Educar no consiste únicamente en transmitir contenidos o cumplir programas académicos. Educar es acompañar, orientar, escuchar y animar a los niños y a los jóvenes, a las familias, a descubrir el sentido de la vida humana, que es el amor y el servicio. Esta dimensión de educación hoy es urgente, porque gracias a los buenos maestros se forman los corazones, las conciencias y la libertad interior de las nuevas generaciones. Toda Jesús por María, toda María para Jesús. Dios te bendice.
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0: Mensaje del arzobispo Jorge Carlos Patrón Wong.
1: Damos gracias a Dios y oramos por los buenos maestros, los maestros que se convierten en verdaderos guías. Con su presencia cercana, su paciencia cotidiana, con su palabra oportuna, un maestro logra que cada niño y cada joven, cada familia, se reencuentre consigo mismo, a descubrir sus talentos, a mirar con esperanza el porvenir. Y sobre todo, un buen maestro ayuda a descubrir a cada niño y a cada joven la bondad, el bien y el amor que Dios ha colocado en su corazón. Todo a Jesús por María, todo a María para Jesús. Dios te bendice.
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0: Mensaje del arzobispo Jorge Carlos Patrón Wong.
1: Nuestra gratitud y nuestra oración por los maestros que desempeñan un papel central y decisivo en la formación integral de los niños y de los jóvenes. Educar no consiste únicamente en transmitir contenidos o cumplir programas académicos. Educar es acompañar, orientar, escuchar y animar a los niños y a los jóvenes, a las familias, a descubrir el sentido de la vida humana, que es el amor y el servicio. Esta dimensión de educación hoy es urgente, porque gracias a los buenos maestros se forman los corazones, las conciencias y la libertad interior de las nuevas generaciones. Toda Jesús por María, toda María para Jesús. Dios te bendice.
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6: ¡Vamos!

0: Ella es Madonna, la canción se llamó Dress You Up. Ya son las 11 de la mañana con 15 minutos. Jalapa, bienvenidos a los Oldies del 955. Qué gusto saludarlos en este rico y delicioso domingo. No te vayas, quédate conmigo porque nos vamos a hacer compañía un rato. En unos ratitos más arranca la misa. Y terminando, seguimos y seguiremos hasta las 6 de la tarde. Así que no se vayan, quédense conmigo. Y recuerda que puedes pedir tu canción favorita, tu only favorito, a través de nuestro WhatsApp 2281-614-955 o marcándome a cabina 81-53-955. Te dejo con Eros Ramazzotti. La canción se llama Si bastas en un par de canciones. Y la disfrutas aquí en Los Oldies.
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3: Mensaje del arzobispo Jorge Carlos Patrón Wong.
4: Damos gracias a Dios y oramos por los buenos maestros, los maestros que se convierten en verdaderos guías. Con su presencia cercana, su paciencia cotidiana, con su palabra oportuna, un maestro logra que cada niño y cada joven, cada familia, se reencuentre consigo mismo, a descubrir sus talentos, a mirar con esperanza el porvenir. Y sobre todo, un buen maestro ayuda a descubrir a cada niño y a cada joven la bondad, el bien y el amor que Dios ha colocado en su corazón. Todo a Jesús por María, todo a María para Jesús. Dios te bendice.
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cuerpo, el cuerpo místico de Cristo, que somos nosotros, que es la iglesia. La gran promesa de Cristo de que donde está Él, estaremos nosotros también. Ese es el motivo de la alegría de este domingo que queremos compartir con ustedes en esta transmisión y esta celebración a la que le invitamos a quedarse y participar junto con nosotros. El día de hoy también celebramos la 60ª Jornada Mundial de las Comunicaciones Sociales, por lo cual también el día de hoy, además de todas las intenciones que tenemos habitualmente, encomendamos también a todas las personas, a todos los profesionales de la comunicación, a todos los compañeros de distintos medios de comunicación, los encomendamos hoy. Pedimos al Señor que los bendiga, que los acompañe siempre y que les ilumine en la transmisión de la verdad y de la justicia. Así que hoy oramos también por las y los comunicadores. El día de hoy nos preside en esta asamblea el padre José Ignacio Barrera Murrieta, párroco de esta comunidad parroquial del Sagrario Metropolitano. Y oramos por nuestro arzobispo Jorge Carlos Patrón Wong. Y junto con toda esta asamblea, todos nosotros quienes participamos de esta transmisión a través de las estaciones de Oliva Radio. Sean todos bienvenidos.

0: En el nombre del Padre, del Hijo y del Espíritu Santo.
1: Amén.
0: La gracia de nuestro Señor Jesucristo, el amor de Dios nuestro Padre y la comunión del Espíritu Santo estén con todos ustedes.
1: Y con tu espíritu.
0: Hoy celebramos en nuestra Iglesia de México la solemnidad de la Ascensión del Señor. Celebramos que Jesús va junto a su Padre, vuelve, recupera aquello que había, a lo que había renunciado para hacerse hombre como nosotros, y ya después de habernos salvado, de haber muerto y resucitado, hoy regresa junto a su Padre. Es lo que celebramos en este día. Nos unimos también a la celebración de los comunicadores. Hoy se celebra la Jornada Mundial de la Comunicación Social. Pedimos por todos nuestros hermanos y hermanas que se dedican a esa labor de comunicar. Pedimos a Dios que los ilumine para que comuniquen siempre la verdad y que sus comunicaciones promuevan la unidad en lugar de la división en el mundo. En nuestra arquidiócesis de Jalapa, hoy se está realizando la colecta en favor del seminario, un día de oración para pedir al Señor por las vocaciones a la vida sacerdotal, para pedir de manera especial por todos los jóvenes que ya están en ese proceso de discernimiento, para que el Señor les permita tener la luz de su espíritu y poder descubrir el llamado que Dios les hace a alguna vocación específica. No olvidamos a nuestros hermanos enfermos, a todos los que están en los hospitales o en sus casas, o incluso algunos que están enfermos en las calles. Pedimos al Señor por todos ellos. Enviamos nuestra oración a los que nos siguen a través de la radio, del Grupo Oliva Radio, a través de las redes sociales. Los tenemos presentes en esta Eucaristía. Pedimos también por los maestros, acaba de pasar el Día del Maestro, para que el Señor los bendiga y los acompañe en todas sus labores. Y por nuestro arzobispo, que por su tarea episcopal no puede estar hoy con nosotros, le pedimos a Dios que lo acompañe en las tareas que está realizando y que todo lo que haga, inspirado por el Espíritu de Dios, sea para mayor gloria de Dios en este mundo. Pues con todas estas intenciones y la que cada uno de nosotros trae en su corazón, vamos a disponernos para participar en nuestra celebración eucarística. Delante del Señor, reconocemos nuestros pecados. Yo confieso ante Dios Todopoderoso y ante ustedes, hermanos, que he pecado mucho de pensamiento, palabra, obra y omisión. Por mi grande culpa. Por eso ruego a Santa María, siempre Virgen, a los ángeles, a los santos y a ustedes, hermanos, que intercedan por mí ante Dios nuestro Señor. El Señor Dios Todopoderoso tenga misericordia de nosotros, perdone nuestros pecados y nos lleve a la vida eterna.
1: Amén.

0: Concédenos, Dios Todopoderoso, rebosar de santa alegría y gozosos elevar a ti fervorosas gracias, ya que la ascensión de Cristo tu Hijo es también nuestra victoria, pues a donde llegó Él, que es nuestra cabeza, esperamos llegar también nosotros, que somos su cuerpo. Por nuestro Señor Jesucristo, tu Hijo, que vive y reina contigo en unidad del Espíritu Santo y es Dios por los siglos de los siglos.
1: Amén. Del libro de los Hechos de los Apóstoles. En mi primer libro, querido Teófilo, escribí acerca de todo lo que Jesús hizo y enseñó hasta el día en que ascendió al cielo, después de dar sus instrucciones por medio del Espíritu Santo a los apóstoles que había elegido. A ellos se les apareció después de la pasión, les dio numerosas pruebas de que estaba vivo y durante 40 días se dejó ver por ellos y les habló del reino de Dios. Un día, estando con ellos a la mesa, les mandó: no se alejen de Jerusalén, aguarden aquí a que se cumpla la promesa de mi Padre, de la ley de la que ya les he hablado. Juan bautizó con agua. Dentro de pocos días ustedes serán bautizados con el Espíritu Santo. Los ahí reunidos le preguntaban: Señor, ¿ahora sí vas a restablecer la soberanía de Israel? Jesús les contestó: a ustedes no les toca conocer el tiempo y la hora que el Padre ha determinado con su autoridad. Pero cuando el Espíritu Santo descienda sobre ustedes, los llenará de fortaleza y serán mis testigos en Jerusalén, en toda Judea, en Samaria y hasta los últimos rincones de la tierra. Dicho esto, se fue elevando a la vista de ellos hasta que una nube lo ocultó a sus ojos. Mientras miraban fijamente al cielo, viéndolo alejarse, se les presentaron dos hombres vestidos de blanco, que les dijeron: Galileos, ¿qué hacen allí parados mirando al cielo? Ese mismo Jesús que los ha dejado para subir al cielo volverá como lo han visto alejarse. Palabra de Dios.
2: Te alabamos, Señor. Entre voces de júbilo, Dios asciende a su trono. Aleluya. Salmo 46.

De la carta del apóstol San Pablo a los Efesios. Hermanos, pido al Dios de nuestro Señor Jesucristo, el Padre de la Gloria, que les conceda espíritu de sabiduría y de reflexión para conocerlo.

0: sentar a su derecha en el cielo, por encima de todos los ángeles, principados, potestades, virtudes y dominaciones, y por encima de cualquier persona, no solo del mundo actual, sino también del futuro. Todo lo puso bajo sus pies y a él mismo lo constituyó cabeza suprema de la Iglesia, que es su cuerpo, y la plenitud del que lo consuma todo en todo. Palabra de Dios.
1: Te alabamos, Señor.

y enseñen a todas las naciones, dice el Señor, y sepan que yo estaré con ustedes todos los días hasta el fin del mundo.

En aquel tiempo, los 11 discípulos se fueron a Galilea y subieron al monte en el que Jesús los había citado. Al ver a Jesús, se postraron, aunque algunos titubeaban. Entonces Jesús se acercó a ellos y les dijo: «Me ha sido dado todo poder en el cielo y en la tierra. Vayan, pues, y enseñen a todas las naciones, bautizándolas en el nombre del Padre y del Hijo y del Espíritu Santo, y enseñándolas a cumplir todo cuanto yo les he mandado. Y sepan que yo estaré con ustedes todos los días hasta el fin del mundo».

La Ascensión del Señor es la fiesta que celebramos en este día. Es una fiesta muy peculiar porque para muchos significa que Jesús se aleja de la tierra. Y entendemos el por qué podríamos llegar a comprender esto así. En la primera lectura que escuchamos, tomada del libro de los Hechos de los Apóstoles, la narración de la Ascensión, nos dice ahí muy claramente que los apóstoles se reunieron con Jesús en el monte en que los había citado, y después de que les dio su última instrucción, empezó a elevarse delante de ellos.

0: E incluso nos dice la narración que ellos, contemplando al cielo, ven a un ángel que se aparece y que les dice: ¿qué hacen allí mirando al cielo? Ese Jesús que se aleja regresará nuevamente. Y nos quedamos con la idea de que Jesús se va. Y humanamente hablando, establecemos una lejanía entre nosotros, seres humanos, y Jesús. Decimos que volvió al Padre, es decir, se fue. Pero tenemos que tener cuidado con esta manera de entender la ascensión, porque en el Evangelio que escuchamos hoy, podemos constatar que las palabras que Jesús dice a sus discípulos antes de la ascensión son estas: sepan que yo estaré con ustedes todos los días hasta el fin del mundo. Entonces, humanamente hablando, nos preguntamos: ¿se fue o no se fue? ¿Está o no está? Porque Él nos dice que estará con nosotros todos los días hasta el fin del mundo. Y si lo dice Jesús, entonces esta es la verdad. Y entonces podemos preguntarnos: ¿qué significa la ascensión? ¿Qué celebramos en la ascensión del Señor? Lo dirá el prefacio de la ascensión. Lo que celebramos es que Cristo, nuestra cabeza, ha entrado en el cielo. Y como nosotros somos miembros de su cuerpo, entonces también nosotros somos atraídos por el Señor al cielo. Dicho de otra manera, celebramos que Jesús nos llama a seguir sus pasos para ascender, para elevarnos, para alcanzar aquello que Dios nos ha prometido y espera de nosotros. Entonces, desde esta perspectiva podemos ver nosotros que toda la vida de Jesús es una vida ascendente, es un camino que va ascendiendo. No disminuye, no retrocede, siempre es hacia adelante, siempre es ascendiendo. El día de la Anunciación, y más concretamente el nacimiento de Jesús, nosotros entendemos bien que Jesús renunció a las prerrogativas de su condición divina y se hizo hombre como nosotros. Es decir, dice un texto, se abajó, descendió del cielo a la tierra. Pero descendió del cielo a la tierra, ¿para qué? Para enseñarnos el camino de regreso al cielo, para enseñarnos una vida de ascensión hasta recuperar aquello que perdimos a causa del pecado, pero que Dios nos quiere dar. Cristo, con su entrada en el cielo, nos enseña, nos recuerda y nos invita a seguirlo y hacer de nuestra vida también, de nuestra historia personal, un camino de ascensión. Un discípulo de Jesús es alguien que a lo largo de su vida va ascendiendo, porque sabe que su meta, ¿cuál es? Llegar a donde Jesús está. Porque sabe que su meta es llegar a recuperar plenamente la imagen y semejanza con Dios. A eso nos llama hoy el Señor. A eso nos invita hoy la palabra y la celebración de la ascensión de nuestro Señor Jesucristo. A veces nos cuesta pensar que nuestra vida en este mundo tenga como meta un ideal tan grande como es Dios. A veces nos cuesta pensar que todo lo que hacemos en nuestra vida ha de ser para ascender y no para retroceder. El Señor quiere hoy que sus discípulos comprendamos que en este camino no estamos solos. Él está con nosotros y está con nosotros para ayudarnos a ascender, nunca para descender. Está con nosotros para ayudarnos a crecer, para alcanzar algún día la estatura de Dios. Hay que recordar que desde que en la Sagrada Escritura se habla de la creación, nos dice que Dios creó al hombre a su imagen y semejanza. Una imagen y semejanza que rompimos a causa del pecado. Pero que Cristo, el Hijo de Dios hecho hombre, vino para enseñarnos el camino de regreso a la casa del Padre, es decir, a la recuperación de esa imagen y semejanza de Dios plena con la que el Señor nos creó desde el principio. Por eso, esta celebración nos invita a ver nuestra vida terrena, como, si me permiten decirlo así, como el elevador que nos llevará a gozar de la plenitud de Dios. Por eso esta vida tiene que ser ascendente y tenemos que verla desde una perspectiva ascendente. Y en ese sentido, todo discípulo de Jesús tiene siempre que buscar subir más, avanzar más, crecer más, porque nuestro objetivo es muy elevado, es el cielo, un cielo que Cristo nos ha ganado y en el que el Señor nos espera, pero además un cielo al que vamos a llegar acompañados por Jesús, porque Él está con nosotros siempre, en cada momento de nuestra vida. Y así, todo lo que nos sucede en la vida, hemos de verlo como parte de ese proceso de ascensión. Hemos de verlo como parte de ese camino que nos va acercando cada día, cada minuto más a aquello que el Señor Dios nos quiere dar. Por eso la vida es una vida hermosa, la vida del cristiano, porque es una vida que mira siempre al horizonte, que mira siempre al más allá. La vida de un cristiano no se queda limitada a las situaciones del mundo, porque Cristo nos llama a ir más allá de este mundo. Si nosotros viviéramos aquí solo para decir, tengo que alcanzar el éxito aquí en la tierra, la plenitud aquí en la tierra, nuestra vida sería muy mediocre y hasta cierto punto muy aburrida. Tenemos un objetivo más alto, no quedarnos aquí, no estar sometidos a este mundo. El objetivo que el Señor nos plantea va más allá de todo lo que en este mundo hay. Y ese es nuestro deseo, y ese es nuestro objetivo, y eso es lo que nos mueve, el entrar junto con el Señor Jesús a su reino. Y por eso aceptamos la vida, con sus luces y con sus sombras, con sus altibajos, con sus situaciones hermosas y con sus situaciones difíciles. ¿Por qué? Porque sabemos que son el camino para alcanzar el cielo. Porque sabemos que con el Señor jamás vamos en retroceso, siempre vamos adelante, siempre vamos ascendiendo, siempre vamos subiendo hasta que alcancemos la estatura de Cristo. Suena muy ambicioso, lo sé. Suena muy pretencioso, también lo sé. Pero es a lo que el Señor nos invita. Es en lo que el Señor quiere que pongamos nuestro corazón. Es lo que el Señor quiere que sea la motivación para vivir nuestra vida en este mundo de manera plena, pero con un objetivo más allá de este mundo, teniendo claro que lo que es de este mundo se quedará. Por eso, hermanos, le pedimos al Señor en este día que a todos los bautizados, pero en realidad a todos los seres humanos, el Señor nos permita darnos cuenta de que esta vida tiene sentido en la medida que es ese camino para alcanzar lo que Dios nos promete. Que esta vida vale la pena vivirla hasta el último instante, siempre con la mirada hacia el Señor y siempre avanzando, siempre adelante. De allí que un discípulo de Jesús no puede decir: pues ya estoy en este mundo, pero ya no hay nada que hacer. No, un discípulo de Jesús siempre tiene que ir avanzando. A lo mejor físicamente llega el momento en que ya no podemos hacer gran cosa, pero de todos modos tenemos que seguir adelante, y tenemos que seguir adelante con un objetivo: alcanzar la estatura de Cristo. Para un discípulo de Jesús no existe la mediocridad. Un discípulo de Jesús no piensa: pues ya y a ver qué sale, o ya y a ver cómo nos va, o ya y a ver qué pasa. No, un discípulo de Jesús toda la vida debe de tener claro que Jesús le acompaña para alcanzar lo más grande que Dios nos quiere dar, que Jesús le acompaña para que alcance la estatura que Él tiene. Ese es el gran ideal y ese es el gran objetivo. Así es que, hermanos, rompamos con el mundo que muchas veces nos dice: no, tú ya no, tú ya dedícate a descansar, ya no hagas nada, tranquilo, ya viviste. No, mientras tengamos vida en este mundo, tenemos que seguir ascendiendo. Mientras tengamos vida en este mundo, tenemos que seguir subiendo la cuesta. Tenemos que llegar a la cima de la montaña, a la cima de la vida, a la cima del mundo. Tenemos que llegar junto a Dios. Que el Señor nos conceda, hermanos, asumir con responsabilidad nuestra vida y con alegría, y que no perdamos de vista que es responsabilidad nuestra que los demás también entren en esta dinámica de ascensión. Por eso la invitación del Señor, que es un mandato: vayan, enseñen a todas las naciones, bautícenlas en el nombre del Padre y del Hijo y del Espíritu Santo, enséñenles a cumplir todo cuanto yo les he mandado. Esa es nuestra misión. Nosotros ya conocemos a Jesús. Nosotros ya sabemos que nuestra vida va encauzada hacia el cielo. Nosotros ya sabemos que el Señor nos acompaña. Nosotros ya sabemos que en esta vida, aunque haya tropezones y aunque haya caídas y aunque haya sombras, vamos ascendiendo hacia el Señor. Pero hay muchos hermanos y hermanas en el mundo que todavía no conocen esta noticia. Hay muchos hermanos y hermanas en este mundo que todavía están sumidos en la mediocridad, en el desencanto, en la desilusión, en la desesperanza, y que ya no ascienden, que ya no hacen nada por avanzar, que se han cruzado de brazos esperando a que el Señor vuelva, y se les olvidan las palabras del ángel que hacen allí mirando al cielo: pónganse a trabajar, hagan lo que el Señor les ha pedido, anuncien, lleven la buena nueva a los demás. Esa es nuestra tarea, esa es nuestra misión. Y ante esto encontramos muchas excusas: es que yo no sé, es que yo no puedo, es que yo no tengo tiempo, es que ya a mis años, es que ni modo que así como estoy, es que... Siempre vamos a tener una excusa para no cumplir la misión. Pero quien verdaderamente ha descubierto al Señor Jesús y quiere de veras ascender con el Señor, sabe que toda excusa se puede superar. Sabe que todo pretexto se puede hacer a un lado. Por eso también le pedimos hoy al Señor que nos ayude para que todos los bautizados nos demos cuenta de que es hora de cumplir con el mandato del Señor, de que es hora de compartir nuestra experiencia de Dios con los que todavía no la tienen, para que también ellos puedan participar de esta certeza de ascender para llegar algún día a donde el Señor nos espera. Esa es nuestra misión. Si la hemos cumplido, bendito Dios, sigamos por allí y adelante. Pero si hemos dicho no, nos hemos quedado cruzados de brazos mirando al cielo, es hora de reaccionar y es hora de empezar a vivir nuestra fe en el mundo para atraer a otros al seguimiento de Jesús. Por eso, felicidades en el día de la Ascensión, porque cada uno de nosotros hoy estamos invitados por el Señor a ir al cielo. Y nos podríamos preguntar cada uno de nosotros hoy, ¿quiero ir al cielo? ¿Quiero alcanzar la estatura de Cristo? ¿Quiero verdaderamente gozar de la plenitud del reino de Dios? Ojalá que nuestra respuesta sea sí, porque entonces toda nuestra vida estará encauzada a alcanzar ese objetivo. Y si no tenemos claridad, pidámosle al Señor hoy que nos ayude para aclarar nuestros pensamientos, para definir nuestras intenciones, para purificar nuestra fe y que todos querramos alcanzar aquello que el Señor hoy nos invita a poseer ya desde este mundo para que alcance su plenitud cuando lleguemos a su presencia. Que la ascensión del Señor nos lleve hoy a continuar un camino de crecimiento, o quizás algunos a empezar ese camino de crecimiento para alcanzar la estatura de Cristo. Que así sea. Vamos a profesar nuestra fe. Decimos juntos: creo en un solo Dios, Padre Todopoderoso, Creador del cielo y de la tierra, de todo lo visible y lo invisible. Creo en un solo Señor Jesucristo, Hijo único de Dios, nacido del Padre antes de todos los siglos, Dios de Dios, luz de luz, Dios verdadero de Dios verdadero, engendrado, no creado, de la misma naturaleza del Padre por quien todo fue hecho, que por nosotros los hombres y por nuestra salvación bajó del cielo, y por obra del Espíritu Santo se encarnó de María la Virgen y se hizo hombre, y por nuestra causa fue crucificado en tiempos de Poncio Pilato, padeció y fue sepultado, y resucitó al tercer día según las Escrituras, y subió al cielo, y está sentado a la derecha del Padre, y de nuevo vendrá con gloria para juzgar a vivos y muertos, y su reino no tendrá fin. Creo en el Espíritu Santo, Señor y Dador de vida, que procede del Padre y del Hijo, que con el Padre y el Hijo recibe una misma adoración y gloria, y que habló por los profetas. Creo en la Iglesia, que es una, santa, católica y apostólica. Confieso que hay un solo bautismo para el perdón de los pecados. Espero la resurrección de los muertos y la vida del mundo futuro. Amén. Pongamos, hermanos, nuestra mirada en Jesús, nuestro gran sacerdote, que ha atravesado el cielo para interceder por nosotros, y pidámosle por las necesidades de todos los hombres. para que Cristo, desde el trono de su gloria, venga en ayuda de su iglesia, que lucha en medio de las dificultades del mundo y no permita que sus fieles se dejen cautivar por los bienes de la tierra. Roguemos al Señor.
1: Te rogamos, Señor.
0: Para que Jesús, el Señor que prometió que, al ser elevado sobre la tierra, atraería a todos hacia sí, revele su nombre a los hombres que aún no lo conocen. Roguemos al Señor.
1: Te rogamos, Señor.
0: Para que el Señor, que con su triunfo ha glorificado nuestra carne, colocándola cerca de Dios Padre, llene de esperanza a los que sufren enfermedades en el cuerpo o angustias en el espíritu. Roguemos al Señor.
1: Te rogamos, Señor.
0: Para que el Señor, elevado al cielo, nos envíe el Espíritu Santo, para que nos enseñe a amar los bienes de arriba y a no dejarnos cautivar por las cosas de la tierra. Roguemos al Señor.
1: Te rogamos, Señor.
0: Dios Padre Todopoderoso, que has resucitado a Cristo tu Hijo y lo has hecho Señor del universo, reconoce la voz de tu amado en las oraciones de la Iglesia y concédenos lo que con fe te hemos pedido. Por Jesucristo tu Hijo, que vive y reina inmortal y glorioso por los siglos de los siglos.
1: Amén. Misa dominical desde la Catedral de Jalapa en Oliva Radio. Vamos ahora a iniciar la liturgia eucarística. Presentamos al Señor nuestra oración y nuestra vida, junto con los dones del pan y el vino, que representan nuestro esfuerzo, nuestro trabajo, nuestra labor diaria, todo lo que hacemos de manera cotidiana y que nos requiere nuestro esmero, nuestra disciplina, nuestro sacrificio. Y en ese sentido sacrificial es como nos unimos a Cristo, que se ofrece al Padre por nosotros, se ofrece por nuestra salvación. Recordemos que la Eucaristía, si bien es el banquete del Cordero, el banquete en el que el Señor nos sirve la mesa y nos ofrece como alimento su cuerpo y su sangre, es en ese mismo contexto, en ese mismo sentido, es el sacrificio de Cristo que se actualiza constantemente en cada Eucaristía, en cada misa que se celebra en el mundo, sea en una gran catedral, en una gran basílica, o sea en una capilla modesta de una comunidad. Cristo se hace presente con su cuerpo, su sangre, su alma y su divinidad en las hostias consagradas por el sacerdote, que actúa in persona Christi, es decir, le presta su voz al sacerdote, al sumo y eterno sacerdote que es Cristo. Es Cristo quien, a través de las manos y la voz del sacerdote, se hace presente por la acción del Espíritu Santo. Jesucristo es a la vez víctima, sacerdote y altar. Es el gran misterio de la Eucaristía al cual asistimos cada domingo. Es el gran misterio de la presencia real, no simbólica, no significativa, no representativa, sino real. Se mantienen los accidentes del pan y el vino, pero la sustancia es lo que cambia. La sustancia es lo que cambia. Es Cristo quien se hace presente, quien está realmente presente en las hostias y el vino consagrados por la acción del Espíritu Santo a través del sacerdote. Aquí la dignidad del ministro no incide en la realidad del sacramento, porque es Cristo quien actúa a través del sacerdote. Por eso acudimos al sacrificio de Cristo, al mismo Calvario, que no se repite, sino que se continúa en cada celebración eucarística. Estamos ante el misterio.
0: Oh. Oremos, hermanos, para que este nuestro sacrificio sea agradable a Dios Padre Todopoderoso.
1: El Señor reciba de tus manos este sacrificio para alabanza y gloria de su nombre, para nuestro bien y de toda su santa Iglesia.
0: Al ofrecerte, Señor, este sacrificio en la gloriosa festividad de la Ascensión, concédenos que por este santo intercambio nos elevemos también nosotros a las cosas del cielo. Por Jesucristo nuestro Señor.
1: Amén.
0: El Señor esté con usted.
1: Y con tu espíritu.
0: Levantemos el corazón.
1: Lo tenemos levantado hacia el Señor.
0: Demos gracias al Señor nuestro Dios.
1: Es justo y necesario.
0: En verdad es justo y necesario. Es nuestro deber y salvación darte gracias siempre y en todo lugar, Señor Padre Santo, Dios Todopoderoso y Eterno. Porque el Señor Jesús, Rey de la Gloria, triunfador del pecado y de la muerte, ante la admiración de los ángeles ascendió hoy a lo más alto de los cielos, como mediador entre Dios y los hombres, juez del mundo y Señor de los espíritus celestiales. No se fue para alejarse de nuestra pequeñez, sino para que pusiéramos nuestra confianza en llegar como miembros suyos a donde Él, nuestra cabeza y principio, nos ha precedido. Por eso, con esta efusión del gozo pascual, el mundo entero se desborda de alegría, y también los coros celestiales, los ángeles y arcángeles cantan sin cesar el himno de tu gloria.

Santo eres en verdad, Señor, fuente de toda santidad. Por eso te pedimos que santifiques estos dones con la efusión de tu Espíritu, de manera que se conviertan para nosotros en el cuerpo y la sangre de Jesucristo nuestro Señor, el cual, cuando iba a ser entregado a su pasión voluntariamente aceptada, tomó pan. Dándote gracias, lo partió y lo dio a sus discípulos, diciendo: tomen y coman todos de él, porque esto es mi cuerpo, que será entregado por ustedes.

Del mismo modo, acabada la cena, tomó el cáliz, y dándote gracias de nuevo, lo pasó a sus discípulos, diciendo: Tomen y beban todos de él, porque este es el cáliz de mi sangre, sangre de la alianza nueva y eterna, que será derramada por ustedes y por muchos para el perdón de los pecados. Hagan esto en conmemoración mía.

0: Este es el sacramento de nuestra fe.
1: Anunciamos tu muerte, proclamamos tu resurrección. Ven, Señor Jesús.
0: Así pues, Padre, al celebrar ahora el memorial de la muerte y resurrección de tu Hijo, te ofrecemos el pan de vida y el cáliz de salvación, y te damos gracias porque nos haces dignos de servirte en tu presencia. Te pedimos humildemente que el Espíritu Santo congregue en la unidad a cuantos participamos del cuerpo y la sangre de Cristo. Acuérdate, Señor, de tu Iglesia extendida por toda la tierra y reunida aquí en el día glorioso en que Cristo ha sido constituido Señor del cielo y de la tierra. Y con el Papa León, con nuestro obispo Jorge Carlos, su obispo auxiliar José Rafael y todos los pastores que cuidan de tu pueblo, llévala a su perfección por la caridad. Acuérdate también de nuestros hermanos que se durmieron en la esperanza de la resurrección y de todos los que han muerto en tu misericordia. Admítelos a contemplar la luz de tu rostro. Ten misericordia de todos nosotros. Y así con María, la Virgen Madre de Dios, su esposo San José, los apóstoles y cuantos vivieron en tu amistad a través de los tiempos, merezcamos por tu Hijo Jesucristo compartir la vida eterna y cantar tus alabanzas. Por Cristo, con Él y en Él, a ti Dios Padre omnipotente, en la unidad del Espíritu Santo, todo honor y toda gloria por los siglos de los siglos.
1: Amén.
0: Confiados en Dios, que es nuestro Padre y siempre nos escucha, digamos juntos la oración que Cristo nos enseñó. Padre nuestro que estás en el cielo, santificado sea tu nombre, venga a nosotros tu reino, hágase tu voluntad en la tierra como en el cielo. Danos hoy nuestro pan de cada día, perdona nuestras ofensas como también nosotros perdonamos a los que nos ofenden. No nos dejes caer en la tentación y líbranos del mal. Líbranos, Señor, de todos los males y concédenos la paz en nuestros días, para que, ayudados por tu misericordia, vivamos siempre libres de pecado y protegidos de toda perturbación, mientras esperamos la gloriosa venida de nuestro Salvador Jesucristo.
1: Tuyo es el reino, tuyo el poder y la gloria por siempre, Señor.
0: Señor Jesucristo, que dijiste a tus apóstoles: la paz les dejo, mi paz les doy. No tengas en cuenta nuestros pecados, sino la fe de tu Iglesia. Y conforme a tu palabra, concédele la paz y la unidad, tú que vives y reinas por los siglos de los siglos.
1: Amén.
0: La paz del Señor esté siempre con todos ustedes.
1: Y con tu espíritu.
0: En el espíritu de Cristo resucitado, nos damos fraternalmente un saludo de paz.

0: Este es Jesucristo, el Cordero de Dios que quita el pecado del mundo. Somos dichosos los invitados a participar en la cena del Señor.
1: Señor, yo no soy digno de que entres en mi casa, pero una palabra tuya bastará para sanarme. Creo, Señor, que estás real y verdaderamente presente en el Santísimo Sacramento del altar. Te amo sobre todas las cosas y deseo recibirte vivamente en mi alma. Pero, no pudiendo hacerlo ahora sacramentalmente, ven, al menos espiritualmente, a mi corazón. Y como si ya te hubiese recibido, me abrazo y me uno completamente a ti. Señor, no permitas que jamás me separe de ti. Amén.

0: este momento de la Eucaristía presentamos al Señor nuestra oración, nos unimos a las oraciones por las necesidades de don Conrado Bonilla y doña Sofía Sánchez Tamariz. Oramos con ellos por el eterno descanso de Fabián Bejar Tamariz y también damos gracias por el cumpleaños de Socorro Tapia Tarango y oramos por la familia González Tapia. También nos unimos a la oración de don Raimundo Muñoz por su familia, oramos por sus necesidades y oramos por el eterno descanso de la señora Cliceria Pomares, el señor Raimundo Muñoz Hernández, de Cristóbal y Berenice Muñoz, de Francisco y Humberto Guzmán Sarmiento, de Sabino López Márquez y Pedro Salas Ortega. Oramos también por la salud de Edgar Muñoz Barradas, que escucha en Coatepec, de Francisca Romero Martínez y Anabel Guzmán Romero, que escuchan en Tres Valles. Y oramos también por las necesidades de las señoras Francisca Romero Martínez, Anabel Guzmán, Fabiola Muñoz y María Eugenia, María de la Luz y Zaira Muñoz. Oramos por el eterno descanso de Guadalupe Sánchez Martínez, Maximino Luna, Pedro Noé Valdés, Ana Isabel Sánchez, María Luisa Valdés y José Moisés Luna. Damos gracias también al Señor por Julio César Cervantes Alcántara, que está celebrando su cumpleaños. Y oramos también por el eterno descanso de Rufina Franco Miranda. También nos unimos a la acción de gracias por la pequeña María José Osorio Castillo, que mañana cumplirá 7 años. También por Nahayeli Hawaii Vázquez, que cumple 45 años mañana también. Y el mismo día, Ángela Camiño Delgado, que cumple años también. Que el Señor les bendiga. Oramos también por las familias González Varela, González Corona, González Callejas, Corona Rodríguez, Martínez Cabrera, Rodríguez Castillo y Varela Ortega. Y encomendamos también la salud de la señora Alejandra Varela Ortega, del señor Francisco Torres Torres y de Miriam Corona Rodríguez. También acompañamos desde aquí con nuestra oración y oramos por las necesidades de la señora Isaura Pérez Corona, que escucha en Santana Atzacan. También oramos por la salud de doña Teresita Díaz García y de don Celso Ávila Barradas y de Martín Ortega Díaz. Saludos hasta Coatepec, Veracruz. Y también pedimos por las necesidades de las señoras Isabel, Marta, Asunción, Lourdes y Margarita Díaz García. También por las necesidades de Yolanda Cervantes, Rafael y José Manuel Morales, Rosa Díaz, Jesús Flores, Jovita Heredia, Amelia Rocha e Ignacia Muñoz, que escuchan en Córdoba. También por Noel Cervantes, Hipólita Ramírez y Cirilo Nicolás. También por Zenobio y Felipe Cuevas de Naranjillo, municipio de Neolinco. También oramos por el eterno descanso de Hugo Díaz García, Javier García Contreras, José Isidoro Ávila, Abel Rocha, Esther Heredia y Marta Lozada. También encomendamos la salud de las señoras María Agrícola Castillo Barradas y Claudia Gómez Ramírez y del profesor Isidro Ramírez López. Encomendamos también el alma de la señora Francisca Martínez Cortés, de la señora Margarita Rivera Hernández. Y desde aquí saludamos y le enviamos un caluroso saludo, un cálido saludo a nuestro hermano Luis Gabriel. Desde aquí le encomendamos también y le pedimos al Señor que bendiga su semana. Oramos también por el eterno descanso de José Manuel Aponte Luna, Jorge Luis Aguilar, Hugo Cortés Morales, Carlos Pérez Abarca, Beatriz Inés Hernández, Agustín Martínez, Alicia Cortés, Alejandro, Natalio y Pablo Reyes, Ataide, Rosa, Raúl y Amelia Cortés, que el Señor les conceda el descanso eterno. Y oramos también por la salud de Agustín Martínez y Guadalupe Cortés. Encomendamos las necesidades de Irubiel Ortega Pérez y de las familias Ortega González y Ortega Hernández en Poza Rica. También pedimos por el eterno descanso de la señora María Eugenia García Castillo y las necesidades de la señora María del Carmen Conde Casas.
1: Oremos.

0: Dios Todopoderoso y Eterno, que nos permites participar en la tierra de los misterios divinos, concede que nuestro fervor cristiano nos oriente hacia el cielo, donde ya nuestra naturaleza humana está contigo. Por Jesucristo nuestro Señor.
1: Amén.
0: A propósito de que hoy es la colecta del seminario, aparte de la oración, se les dio un sobre para que quien lleve gusto allí pueden depositar su ayuda para el seminario. Ojalá y que seamos generosos. Y también se invita a las parejas a un retiro de parejas, del encuentro de superación conyugal. Será el sábado 6 y domingo 7 de junio del 2026. En la salida hay algunos hermanos que les pueden dar mayor información o pueden pedir informes en la oficina. Les recuerdo, es el sábado 6 y domingo 7 de junio.

0: El Señor esté con ustedes.
1: Y con tu espíritu.
0: Que Dios Todopoderoso, cuyo Hijo ascendió hoy al cielo y les abrió el camino para llegar a donde Él está, los colme de bendiciones.
1: Amén.
0: Que Él les conceda que, así como Cristo resucitado se manifestó visiblemente a sus discípulos, así también se manifieste benigno con ustedes cuando vuelva para juzgar al mundo.
1: Amén.
0: Que Cristo, sentado a la derecha del Padre, les conceda a ustedes, por su fe en este misterio, la alegría de sentir, según su promesa, que Él permanece con ustedes hasta el fin del mundo.
1: Amén.
0: Y la bendición de Dios Todopoderoso, Padre, Hijo y Espíritu Santo, descienda sobre ustedes y les acompañe siempre.
1: Amén.
0: Decimos juntos: Dulce Madre, no te alejes, tu vista de nosotros no apartes, ven con nosotros a todas partes y nunca solos nos dejes. Ya que nos proteges tanto como verdadera Madre, haz que nos bendiga el Padre, el Hijo y el Espíritu Santo. Amén. Hermanos, vayamos con alegría a glorificar a Dios en nuestra vida. Podemos ir en paz.
1: Demos gracias a Dios.
0: El Señor les conceda un feliz domingo y una muy buena semana.
1: Igualmente, Padre, muchas gracias. Así concluimos nuestra transmisión de este domingo de la Ascensión del Señor. El próximo domingo estaremos celebrando la gran fiesta del Espíritu Santo, la fiesta de Pentecostés, y así estaremos concluyendo este tiempo de gracia que el Señor nos ha concedido, el tiempo pascual, la cincuentena pascual, y estamos ya preparándonos desde hoy. Tenemos una semana para prepararnos para celebrar con gran júbilo la fiesta de Pentecostés el próximo domingo, y si Dios lo permite, aquí estaremos para compartir con ustedes esta celebración como lo hacemos cada domingo a través de Sensación 95.5 HD y del Patrón 94.5 en Córdoba, y también para cualquier parte del mundo y del país a través de Sensación 95.5 HD para participar y vivir todos juntos la misa del Día del Señor desde aquí, desde la Catedral de Xalapa, capital de Veracruz, en México. Como siempre, agradezco a mis compañeros en cabina, en los controles de Sensación, está Jan Rico, gracias Jan. También en la cabina del Patrón Córdoba está Paulo César Monsalves, aquí en la catedral, a cargo del enlace. Desde la turbonave está Oscar Martínez, y yo soy Fernando Rueda, y como siempre les deseo un muy, muy feliz domingo. Hasta muy pronto.
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2: Mensaje del arzobispo Jorge Carlos Patrón Wong.
3: Nuestra gratitud y nuestra oración por los maestros que desempeñan un papel central y decisivo en la formación integral de los niños y de los jóvenes. Educar no consiste únicamente en transmitir contenidos o cumplir programas académicos. Educar es acompañar, orientar, escuchar y animar a los niños y a los jóvenes, a las familias, a descubrir el sentido de la vida humana, que es el amor y el servicio. Esta dimensión de educación hoy es urgente, porque gracias a los buenos maestros se forman los corazones, las conciencias y la libertad interior de las nuevas generaciones. Toda Jesús por María, toda María para Jesús. Dios te bendice.
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ella es Kenia Oz. La canción se llama Tócome. Son las 2 de la tarde con 32 minutos, Jalapa. Seguimos con la música, seguimos con el Free Radio. Seguimos con los saludos, con las llamadas, con las complacencias. Tú, si quieres escuchar una canción en este momento, lo único que tienes que hacer es tomar tu teléfono y marcarme. Ahorita mismo, 81-53-95-5, teléfono en cabina. Y me están pidiendo una canción de Fercho, que se llama Feliz Cumpleaños, Fercho. Si la quieres, aquí la tienes.

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Leiva y Elsa y el Mar nos acaban de cantar Flecha. Ya son las 2 de la tarde con 52 minutos y seguimos con la música. Continuamos con el Free Radio, que ya nos quedan pues aún 1 hora y 8 minutos. Ya casi estamos en la mitad del programa y sigo recibiendo sus llamadas. 81-53-95-5 y nuestro WhatsApp 2281-614-955. Nos vamos con esta canción de Gayle y de Blackbird, que se llama Think. Y si la quieres, aquí la tienes.

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1: Ya son las 3 de la tarde con 18 minutos. Ahí escuchamos a Manuel Carrasco con la canción Fue. Y seguimos con la música, seguimos con el Free Radio hasta las 4 de la tarde. Nos quedan 40 minutos de complacencias, de dedicatorias. Así que aprovecha este tiempo y aprovechalo bien. Acá nuestro amigo Martín está pidiendo una canción de Karol G con Maldi que se llama Gatúbela. ¿Está lista tu canción, amigo? Súbela a tu radio. Y si la quieres, aquí la tienes.

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9: ¡Hey! ¿Qué onda? ¿Cómo están? Ya es domingo y ya inició el Top Fake Weekend. ¿Te has preguntado qué canciones son un hit en estos momentos en otras partes del mundo? Hoy lo vamos a descubrir. Viajaremos a Montevideo, Uruguay, y descubriremos increíbles lugares ahí. En la segunda parte hablaremos de Dua Lipa. Demandó a una empresa electrónica en Estados Unidos por utilización indebida de su imagen. Y en el tercer bloque viajaremos al pasado, al invierno 2018, para recordar lo que más nos gustaba escuchar en esa época. Te dejo con la posición número 5. Lo que suena en Uruguay ahora mismo es Pico y Chao, W Sound.
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Ahí estuvo la posición número 4. Polly Pocket, Martin White y Carice. Después de 12 horas de vuelo con una escala en la ciudad de Panamá, por fin llegamos a nuestro destino, Montevideo, Uruguay. Ya cambiamos nuestros pesos por pesos uruguayos. Un peso mexicano equivale a 2.29 pesos uruguayos. Y ahora sí, es hora de gastarlos. ¡Vamos! Montevideo está clasificada como la ciudad latinoamericana con la mejor calidad de vida. Según el índice Mercer, esta ciudad tiene la mejor calidad de vida en América Latina, ya que tiene una de las tasas más bajas de desigualdad en la región, junto con uno de los PIB per cápita más altos. Montevideo fue la primera ciudad de América Latina en tener una política de datos abiertos. Estos son esenciales para...

0: habitantes y 1.8 millones de esta población viven en el área metropolitana de Montevideo. Regresando, te cuento más curiosidades. Te dejo con la posición número 3. Drop Dead, Olivia Rodrigo.
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0: Posición número 2. Coco o Mark Kurtz. Montevideo tiene un estilo de vida relajado y excelentes playas. Son perfectas para tomar el sol, correr o jugar al voleibol. A los residentes les encanta pasear por la Rambla de Montevideo. Un paseo junto al mar tiene un patrimonio cultural y arquitectónico muy rico. El tango es considerado por la UNESCO como Patrimonio Cultural de Uruguay. Los montevideanos están orgullosos de su herencia. Aquí puedes visitar clubs de tango y ver música de tango en vivo o aprender a bailar. El carnaval se celebra durante 40 días con diversas actuaciones callejeras y teatrales. Es la celebración más larga del mundo. Las celebraciones comienzan en enero y continúan hasta marzo. Montevideo es donde sucede la acción principal. Es una ciudad romántica y encantadora. La Fuente de los Candados se encuentra en una de las calles más concurridas. Así, la leyenda dice que si colocas un candado con las iniciales de dos personas que se aman, volverán juntas a visitar y su amor vivirá por siempre. Es momento de regresar a México en este viaje breve a Montevideo. Continuamos con más. Te dejo con la posición número 1. Swim, BTS.
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3: Continuamos con más Top Free Weekend y ha llegado el momento de hablar de Dua Lipa. La cantante demandó ante la justicia californiana a un fabricante de equipos electrónicos surcoreanos, acusándolo de usar su imagen sin autorización en el embalaje de televisores. La artista reclamó al menos 15 millones de dólares en concepto de daños y perjuicios, según el documento de la demanda presentado el 8 de mayo ante un tribunal federal de Los Ángeles y consultado por la AFP. La foto, titulada Dua Lipa Backstage en Austin City Limits 2024, está registrada en la Oficina de Derechos de Autor de Estados Unidos y pertenece a la cantante. Según la demanda, los abogados de Dua alegan que la empresa electrónica nunca pidió autorización para usar la imagen en cuestión. En junio del 2025, Dua Lipa pidió a la empresa que dejara de incluirla en las cajas de algunos de sus televisores sin éxito. Según los abogados de la cantante, el grupo surcoreano sigue incluso al día de hoy vendiendo en Estados Unidos productos cuyo embalaje incluye esta foto. La empresa de electrónicos afirmó que la imagen le fue facilitada por un proveedor de contenidos para su servicio de streaming, con la garantía de que dicho proveedor había obtenido las autorizaciones necesarias. Continuamos con más música. Te dejo con Training Season.
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0: Tini es lo que acabamos de escuchar. Y continuamos con más de Dua Lipa. El grupo surcoreano niega, por tanto, haber actuado a sabiendas y asegura que sigue abierto a una solución constructiva con el equipo de la señora Lipa. La cantante citó varios mensajes publicados en redes sociales por fans que aseguran haber comprado un televisor porque su foto aparecía en el embalaje. El rostro de la cantante fue usado de manera destacada en una campaña global de marketing para un producto de consumo sin su consentimiento, sin recibir pago alguno. Según la presentación judicial, esta empresa comenzó a utilizar la imagen de la cantante a principios del 2025 en materiales publicitarios y cajas de embalaje. Dua acusa a la empresa de actuar con indiferencia y rechazar la solicitud. La demanda sostiene que la empresa obtuvo beneficios económicos al usar la imagen de Dua y generar la impresión de que la cantante respaldaba el producto, algo que, según el documento, nunca ocurrió. Además, la presentación judicial incluye publicaciones de seguidores del artista en X que sugieren que algunos consumidores decidieron comprar televisores porque creían que ella participaba en la campaña. Continuamos con más. Te dejo con Levitating
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0: Kiss es lo que acabamos de escuchar. Y continuamos con más de Dua Lipa. Por eso exige al menos 15 millones de dólares por daños y perjuicios, además de las ganancias que la compañía habría obtenido gracias al supuesto uso indebido de su imagen. El equipo legal de la cantante sostiene que la empresa violó la legislación de California sobre derecho de imagen, además de normativas federales contempladas en la ley Lanham y disposiciones vinculadas a marcas registradas que protegen a celebridades frente al uso comercial no autorizado de su identidad pública. No es la primera vez que la cantante enfrenta un conflicto judicial relacionado con su trabajo o su imagen. El año pasado, por ejemplo, logró imponerse en una demanda presentada por dos compositores que la acusaban de copiar la melodía de su éxito Levitating. Los músicos L. Russell Brown y Sandy Linzer demandaron a Lipa en 2022 y aseguraron que la canción reproducía elementos de sus temas Wiggle and Jiggle All Night de 1979 y Don Diablo de 1980. Sin embargo, el juez concluyó que las similitudes entre las canciones carecían de la originalidad suficiente para recibir protección bajo la ley de derechos de autor. Llegamos al final de la segunda parte, celebrando a Dua Lipa. Te dejo con No Rules.
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0: Mensaje del arzobispo Jorge Carlos Patrón Wong.
1: Damos gracias a Dios y oramos por los buenos maestros, los maestros que se convierten en verdaderos guías. Con su presencia cercana, su paciencia cotidiana, con su palabra oportuna, un maestro logra que cada niño y cada joven, cada familia, se reencuentre consigo mismo, a descubrir sus talentos, a mirar con esperanza el porvenir. Y sobre todo, un buen maestro ayuda a descubrir a cada niño y a cada joven la bondad, el bien y el amor que Dios ha colocado en su corazón. Todo a Jesús por María, todo a María para Jesús. Dios te bendice.
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5: 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Llegamos a la tercera parte del Top 5 Weekend. Viajamos por el tiempo y llegamos al invierno 2018. Quédate con nosotros para recordar lo más importante de esta época y, por supuesto, para escuchar la música que sonaba en nuestras radios en esa temporada. Viajamos en la máquina del tiempo y llegamos al 21 de diciembre del 2018. Hoy inicia el invierno, la estación más fría del año. El dólar amaneció en 20 pesos y 35 centavos y en la radio anunciaban que los Grammy Latinos se convirtieron en un lugar de triunfo para los artistas más veteranos de la música. En el momento de mayor apogeo de la denominada música urbana, los nombres de siempre fueron los que lograron llevarse las grandes victorias de esta noche, celebrada en el MGM Grand Garden Arena en Las Vegas. Luis Miguel regresó para triunfar en los Grammy, al llevarse el premio al álbum del año por su disco México por Siempre. El artista uruguayo Jorge Drexler lograría los galardones a canción del año y grabación del año con Telefonía. Entre estos nombres veteranos también estuvo Fito Páez por mejor canción de rock. Enrique Bunbury se llevó el mejor álbum de rock y Manolo García el mejor álbum de pop rock. Dos de los artistas latinos que más triunfan en la actualidad a nivel mundial tampoco se quedaron sin su premio. J Balvin estuvo nominado en 8 categorías, fruto del triunfo de su álbum Vibras. Finalmente, se llevó el galardón a mejor álbum de música urbana. Maluma se hizo con el premio al que estaba nominado, mejor álbum pop vocal contemporáneo. Vamos con más música. Esto es lo que sonaba en Sensación 95.5 en el invierno del año 2018. To My Love, Bomba Estéreo. 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